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No hay que esperar. Llega una sombra y luego se va. Así es la vida.

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3: Medio Siga, tonada prehispánica de origen huave, actualmente convertido en un son ismeño. Medio Siga, último son que cierra el programa de toda fiesta matrimonial, y al compás de sus notas se danza con singular alegría, se rompe en cantarilla. Medio Siga, símbolo de cooperación y felicidad en una vida nueva.

Muy buenos días, bienvenidos. Son ya las 7 de la mañana con 24 minutos. Es el son del Mediodía aquí en Radioteca en esta mañana. Y bueno, vamos a continuar con más música. Acompáñenos aquí en Radioteca y a seguir disfrutando de este su espacio musical. ¡Ánimo!

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Brenda Shela Vivia, el tema, el son que escuchamos con la banda regional del Istmo del maestro Carlos Robles Nicolás, aquí en Radio Teca. Son las 7 de la mañana ya con 50 minutos. Y bueno, vamos a continuar con más música aquí en Radio Teca. Los invitamos para que nos sigan acompañando. Y obviamente, pues también participen. Estamos en el 971-718-39. Seguimos. Acompáñenos, Lucero de la Mañana.

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8 de la mañana con 8 minutos. Muy buenos días, bienvenidas, bienvenidos. Estamos iniciando con mucha alegría esta fiesta titular. Yo soy Susy Cruz. Placer compartir y retomar micrófonos, por supuesto, como cada domingo. De 8 a 10 de la mañana vamos compartiendo la música de las 8 regiones del estado de Oaxaca. Es domingo 27 de septiembre del año 2026, último fin de semana del mes. El tiempo se fue volando, sí, pero lo cerramos a lo grande con el corazón latiendo al ritmo de nuestra tierra. Se unen las estaciones hermanas de Grupo Encuentro en este momento, transmitiendo completamente en vivo en Valles Centrales a través del 95.7 FM Encuentro W Radio. También en Juchitán a través de Radioteca en el 91.7 FM, a través de Radio Hit en el 90.1 FM. Se une Matías Romero, bienvenidas, bienvenidos, muy buenos días. A través de La Que Buena en el 90.5 FM y en Pinotepa Nacional, con ese calorcito rico que se siente también en esta temporada, aunque empezamos el otoño. Bueno, vamos a disfrutarlo a través de La Que Buena en el 98.1 FM. Sean ustedes bienvenidas, bienvenidos. A través de internet, presentes en www.encuentroradiotv.com. A quienes nos escuchan en Valles Centrales, a quienes están ya también compartiendo con nosotros en cualquier región del estado, en otro estado de la República, inclusive a los que se unen allá en la Unión Americana. Compártanos sus saludos, sus mensajes, los recibimos en el 951-516-3896, 951-251-0773. Una emisión imperdible. Nos vamos a dar ese recorrido sonoro, pues, por las 8 regiones de nuestro hermoso estado de Oaxaca. Así que hay que prepararnos a mandar el mensaje en punto de las 9 de la mañana. También vamos a felicitar a los cumpleañeros de este día, a quienes cumplieron años recientemente y a quienes están próximos a cumplir, que no pase desapercibido, por favor. Así que la invitación, pues, a quedarte en sintonía y, por supuesto, a elegirnos para acompañarte en esta mañana. Si tú ya degustas de los alimentos, muy buen provecho. Si estás de camino a algún sitio, hay que manejar con extrema precaución. No te despegues de la programación.

0: 8 de la mañana, 18 minutos. Disfrutas de esta fiesta titular a través de las frecuencias de Grupo Encuentro en este domingo 27 de septiembre. Gracias a quienes se unen ya a la comunicación a través del 951-516-3896, atendiendo sus llamadas, atendiendo también ya sus mensajes. Saludamos a la familia San Juan, escuchándonos allá en Santa Lucía del Camino. Saludamos también a quienes nos escuchan en Capulalpan de Méndez. Qué gusto escucharles, familia Sánchez Martínez, dice, haciendo talacha en este domingo. Bueno, que pronto terminen para ir a degustar de los alimentos. Qué rico se come allá en Capulalpan, por cierto. Compártannos. Dice, ya pasó la fiesta, nos perdimos la fiesta después de que veníamos ahí compartiendo a dónde podemos visitar cada comunidad de las regiones. Bueno, esto se vive así, también con la buena música. Y en esta fiesta titular justamente nos reunimos para disfrutar de ese color, de esa alegría y que nos transmite también esa tradición que tenemos. Mañanas de domingo lo compartimos con todos ustedes. Vamos a hacer la pausa. Antes de compartir, escuchamos a Puerto Escondido, es Pepe Silva. Antes también escuchamos Ambiciones de Gloria, una canción que nos trasladó hasta el Istmo de Tehuantepec. Hacemos pausa, 8 de la mañana, ya 19 minutos. Regresamos con más de esta fiesta titular.
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2: Muchas gracias.
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0: Chilena Soledad es lo que nos puso a bailar en este domingo y en este momento acabamos de disfrutar de esta melodía. Saludamos a quienes nos escuchan justamente allá en la Sierra Sur. Saludamos también al señor Romeo Mijangos, que con esta buena música disfruta cada mañana. Y por supuesto también saludamos a quienes están compartiendo con nosotros ya los mensajes en el 951-251-0773. Dice por acá, como cada domingo, escuchándolos desde la colonia de la Primavera en San Jacinto, Amilpas, de parte de Jorge Carlos Rito. Favor de ponerme el son de la Zamblaseña para escuchar mientras empiezo ya con las actividades domésticas. Muchísimas gracias. Gracias a ustedes también por compartir con nosotros. Y escuchamos en este espacio, en este bloque, el tema musical Alingolingo con el trío Fantasía para saludar a la familia San Juan allá en Santa Lucía del Camino que nos está escuchando. Saludamos también a la familia Sánchez Martínez. Nos pidieron Jarabe Yalalak. Vamos a hacer la pausa. Regresando, escuchamos esta pieza musical. Nos escuchan allá en la Sierra Norte, en Capulalpan de Méndez, dice también, escuchándonos como cada domingo a través de la frecuencia modulada. Muchísimas gracias a quienes nos están también sintonizando a través de internet. Estamos presentes y llegando en www.encuentroradiotv.com. A quienes nos escuchan allá en Juchitán, en Matías Romero, en Pinotepa Nacional, bienvenidas, bienvenidos. Recordarles línea directa a cabina a través del 951-516-3896, 9 de la mañana. Nos vamos a felicitar a los cumpleañeros. Pausa, regresamos con más.
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0: Con este recorrido por la Sierra Norte vamos compartiendo en esta mañana de fiesta titular, saludando también a quienes se comunican con nosotros desde Capulalpan de Méndez. Saludamos a la familia que anda haciendo actividades desde muy tempranas horas, la familia Sánchez Martínez. Nos pidieron Sones y Jarabes de Yalala, que bueno, ya complacimos. Por acá tenemos más mensajes a través del 951-251-0773 vía WhatsApp. Recordarle que puede dejarnos también su nota de voz. La participación la hacen ustedes y vamos también compartiendo en esta mañana. Dice por acá, buenos días, Susi. Qué bueno volver a escucharla. Saludos. Favor de mandar también la felicitación allá para la tía Juanita Jiménez Gómez. El saludo especial. Nos está escuchando en la colonia Héroes 5 de Septiembre en Juchitán. Con mucho gusto, señora Juanita. Muchísimas gracias por elegirnos en esta mañana para sintonizar. Y saludamos también por acá a la familia Sánchez, dice saludos y bendiciones, el Jarabe del Valle, los escuchamos en Santa Rosa, buenos días, muy buenos días a ustedes en Santa Rosa, Pensacola, aquí en la capital oaxaqueña, buenos días para felicitar al joven Manuel Alejandro Hernández Policarpo, hoy está cumpliendo años, nos escucha en Teotitlán del Valle, allá de parte de sus primas Guadalupe Isabel y Milagros Nazaret, nos dicen. Bueno, ya lo tenemos anotado por acá en la lista de los cumpleañeros, 9 de la mañana. Vamos a saludarlos, vamos a felicitarlos, vamos a mandarles el abrazo. Así que es momento de anotarlos en el 951-516-3896, 951-251-0773. A través de las redes sociales también tenemos comunicación directa en este momento y hasta las 10 de la mañana. Búsquennos, síganos, vamos a interactuar a través de todas las plataformas presentes como W Radio Oaxaca, quienes se suman también a la programación a través de internet. Estamos presentes en EncuentroRadioTV.com. Saludamos a quienes nos escuchan en Matías Romero, en Juchitán, allá en el Istmo de Tehuantepec, por supuesto, y en Pinotepa Nacional, a quienes nos están escuchando también en la Unión Americana, a quienes andan allá en Guadalajara, en Puebla, en Chiapas también nos están escuchando. Muchísimas gracias. 8 de la mañana, ya 45 minutos. Vamos a la pausa y regresamos con más de esta fiesta titular.
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Zambla Seña es la canción y la pieza musical que acabamos de escuchar, saludando a Jorge Carlos Ritos, que está escuchándonos en esta mañana, empezando, dice, con las actividades domésticas, escuchando también como cada domingo, ya dice, extrañando a mi madre hasta el cielo con ese son. Gracias de nuevo, muchísimas gracias a ustedes y qué bonito es revivir esos momentos. De pronto las canciones también nos trasladan quizá a nuestro lugar de origen, a quienes están fuera de casa por trabajo, por algunas actividades, por estudio, a quienes andan en la Unión Americana. También es momento de saludar a la familia, ¿por qué no? Abrazo, Jorge Carlos Rito. Vamos a escuchar también el Jarabe del Valle allá para la familia Sánchez que nos escucha en Santa Rosa y con eso vamos ya a identificar frecuencia.

0: 9 de la mañana con un minuto, estamos en fiesta titular. Gracias por permanecer en sintonía y en frecuencia de las estaciones de Grupo Encuentro en esta mañana, transmitiendo completamente en vivo a través del 95.7 FM en Valles Centrales, allá en Juchitán, en Matías Romero, en Pinotepa Nacional. Vamos a identificar frecuencia y regresamos ya para dar paso a las mañanitas, a felicitar a los cumpleañeros de este día 27 de septiembre.
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0: De este día, pero antes te comparto que también puedes seguir la programación a través de internet en www.encuentroradiotv.com. A quienes nos escuchan en Oaxaca capital a través del 95.7 FM en W Radio Oaxaca, a quienes se suman también allá en Matías Romero, en Juchitán, en Pinotepa Nacional, a través de Radio Teca en el 91.7 FM, bienvenidas, bienvenidos, a través de Radio Hit en el 90.1 FM, a través de La Qué Buena en el 90.5 FM y a través también de La Qué Buena, pero en Pinotepa, del 98.1 FM. Pues vamos a felicitar primeramente a los cumpleañeros de hoy, que este nuevo año de vida venga cargado de salud, de risas, de proyectos cumplidos, ¿por qué no de momentos inolvidables? Así que el abrazo para todos, muchísimos años llenos de éxito. También la felicitación especial para quienes estuvieron de festejo en estos días recientes, sean aniversarios, logros profesionales, cumpleaños que pasaron de largo, pero la alegría sigue latente. O para las familias que se reúnen también los fines de semana, de pronto en la semanita dicen todos andamos trabajando, andamos en la escuela y el domingo siempre es el momento perfecto para reunirse y convivir. Para quienes están simplemente pasando momentos donde la vida nos da una gran sorpresa, también la buena vibra. Y por supuesto un saludo enorme para los ansiosos del calendario, los que están ya a la espera tachando los días para que pues llegue esa fecha en que reciben el regalo, el abrazo, el pastel, ¿por qué no? Y saludamos también a quienes llevan el nombre el día de hoy de Vicente. Si tú llevas este nombre y no lo sabías, bueno, es tu onomástico, pide festejo también. Para Iltrudis, para quienes llevan también el nombre de Florentino, para Adolfo, hoy es el santoral, para quienes llevan el nombre de Cayo, para el Searo, y para Bonfilio, también hoy están de festejo. Para Lorenzo, también es una fecha importante, así que les mandamos saludos. Vamos a escuchar las mañanitas, pero antes vamos a felicitar también a los cumpleaños anotados en este día. Al señor Israel Bruno Torres Reyes, nos está escuchando en la colonia Asunción, en Santa María Atzompa, de parte de la familia Ruiz Torres. Cumple 67 maravillosos años. Saludamos también al joven Manuel Alejandro Hernández Policarpo. Hoy está cumpliendo años, nos escucha en Teotitlán del Valle, de parte, dice, de sus primas Guadalupe Isabel y Milagros Nazaret, también de su primito Fernando, que por acá ya lo anotaron. Con mucho gusto le mandamos el saludo allá en Teotitlán del Valle. Saludamos a Francisco Méndez Pérez, ya que el 25 de septiembre, dice, cumplió años, nos escucha en Candiani. Muchísimas gracias por anotarlo. Bueno, ahí está la felicitación, el abrazo. También dice felicitación de cumpleaños para Adolfo Quiroz Cortés. Él escucha W Radio aquí en la colonia Candiani. También, por favor, felicitación para Jorge Rey García. Él escucha también W en Oaxaca con su mamá y Rosita en la novena sección de Juchitán. Gracias por compartir con nosotros. A nuestra amiga Graciela dice que cumplió años. Allá la señora Grace, abrazo fraterno. Saludamos también a quienes nos están escuchando en la colonia, dice por acá, en Atzompa. Bueno, ya mandamos el saludo, la felicitación, con muchísimo gusto. Vamos entonces a escuchar las mañanitas. Felicitación para todos y que hoy sea un gran día. Es Mario López en esta fiesta titular.

Las mañanitas para los cumpleañeros de este día 27 de septiembre, para quienes estuvieron de manteles largos en días recientes, para los que están ya próximos a cumplir. Muchísimas felicidades, fue Mario López con estas mañanitas. Saludamos con muchísimo gusto también a los cumpleañeros anotados en esta mañana, al señor Israel Bruno Torres Reyes. Nos escucha en la colonia Asunción, allá en Santa María Tzompa, en la capital oaxaqueña, de parte de la familia Ruiz Torres. También saludamos a Francisco Méndez Pérez, que estuvo de cumpleaños en el día 25 de septiembre, al joven Manuel Alejandro Hernández Policarpo, que está cumpliendo años el día de hoy allá en Teotitlán del Valle, de parte de sus primas Guadalupe Isabel, Milagros Nazaret y su primito Luis Fernando. Saludamos a la señora Graciela Martínez, que también estuvo de cumpleaños en fechas recientes. Muchísimas felicidades, señora Grace. Abrazo fraterno. Saludamos también a Adolfo Quiroz Cortés. Nos escucha aquí en la capital oaxaqueña, en la colonia Candiani. También para Jorge Rey García, que también está escuchando en la novena sección de Juchitán. Muchísimas gracias. Y bueno, el abrazo siempre fraterno para todos. Vamos a continuar con la programación, vamos a disfrutar de este convite, vamos a bailar un poquito. La invitación a que sigas comunicándote conmigo a través del 951-516-3896 es la línea directa a cabina. A través del WhatsApp vamos recibiendo los mensajes, las notas de voz en el 951-251-0773, a través de las redes sociales presentes como W Radio Oaxaca. A quienes mantienen la comunicación también en otras regiones del estado, recordarle que estamos transmitiendo completamente en vivo allá en Juchitán, en Matías Romero, también en Pinotepa Nacional. Gracias a quienes comparten con nosotros en el 91.7 FM, dice, saludos allá para Diego Lagunas, excelente domingazo, dice, como siempre en sintonía desde Juchitán, Oaxaca. Familia Libertad 10 de Febrero, dice Fuerza Aérea Mexicana, gracias por compartir con nosotros. Muchísimas gracias. Bueno, el próximo sábado, dice, estaré de cumpleaños. Felicitación. Ya estaremos también felicitándole el próximo domingo. Mientras tanto, vamos a disfrutar, pues, de más piezas musicales. Te quedas en sintonía de la frecuencia de Grupo Encuentro, donde sea que elijas comunicarte, donde sea que elijas también compartir con nosotros.

0: 9 de la mañana, 13 minutos. Estamos de regreso con esta fiesta titular. Vamos a hacer pausa. Regresamos con más de la música de las 8 regiones del estado de Oaxaca. La invitación a seguirte comunicando en el 951-251-0773, 951-516-3896. Regresamos, damos salida a los mensajes que ya tenemos, las felicitaciones y los saludos.
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0: 9 de la mañana, 30 minutos. Qué belleza compartir la buena música de las regiones del estado de Oaxaca. Desde esos sones huastecos, los jarochos allá en la frontera con Veracruz, hasta esos cantos y sones serranos interpretados con instrumentos de viento que resuenan entre montañas de la neblina. Acabamos de escuchar justamente y se hizo presente la región de la Cañada con esos sones mazatecos. Escuchamos ya también a la región del Istmo de Tehuantepec, a la Sierra Norte, la Sierra Sur, la cuenca del Papaloapan, valles centrales, ya también se hizo presente la costa. Tenemos petición por acá, algo de la Mixteca, dice, muchísimas gracias, ahorita vamos a complacer. Saludamos a la familia González Escudero, que nos está escuchando en Santa Cruz, a Milpas, allá en el Infonavit, a la señora Carmelita, que se comunicó con nosotros, muchísimas gracias. En los quehaceres, también para el desayuno, buen provecho para quienes ya lo están haciendo. Saludamos y felicitamos a Julián David, que nos está escuchando desde Nueva York, a través de EncuentroRadioTV.com. Allá en la Unión Americana, muchísimas gracias. Dice desde Cimatlán, bueno, originarios de Cimatlán, ya radican allá en Nueva York. Saludamos también a Toño Quevedo, él sí nos escucha aquí en Cimatlán. Es familia también. Gracias por compartir con nosotros. Vamos felicitando también a, por acá dice el mensaje, felicitación a la ciudad de Ixtepec, Oaxaca, por sus fiestas tradicionales. A San Jerónimo Doctor, a las diferentes sociedades que vivan las tradiciones y costumbres de la región. Bueno, muchísimas gracias. Amaneció nublado, dice, por acá nos comparten. Muchísimas gracias por ya también compartir cómo está el clima aquí en Oaxaca. También anda nubladito, fresco para degustar un buen café, una buena bebida caliente. Hay que disfrutar y compartir el domingo familiar. Si usted puede hacerlo, qué mejor que pues elegir también esta mañana y la música que nosotros vamos compartiendo con todos ustedes. Esto es Fiesta Titular. Hacemos pausa, regresamos para dar salida también a otras peticiones que nos están haciendo llegar a través de la línea telefónica. Con gusto vamos compartiendo y vamos también saludándoles a través del 951-516-3896 en el 251-0773. Quedamos atentos de sus mensajes, de sus llamados. En redes sociales también estamos activos y presentes como W Radio Oaxaca.
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9:38 fue esta pieza musical, el Jarabe Mixteco. Saludamos allá a quienes nos están escuchando también en Huajuapan, en Nochixtlán. Gracias por elegirnos para musicalizar sus mañanas. Saludamos también en este momento a quienes nos escuchan allá en el Istmo de Tehuantepec. Vamos a saludar con muchísimo gusto a la familia López Jiménez en la primera y segunda sección allá en Juchitán. Saludamos también a la familia Matus Tarrá en la octava sección de Cheguigo. Saludamos a, dice por acá, a las floreras del Mercado 5 de Septiembre, con todo gusto, a quienes andan muy activas, a la señora Florinda Díaz Pineda en el Espinal, Oaxaca. Saludamos también a la señora Honoria Orozco Castillo, viuda de Toledo, a sus hijos en el Espinal. Aquí en Oaxaca dice también para la familia Núñez Valdivieso. Saludamos a la tía Porfiria Robles Estevas. Saludamos con todo gusto a la señora Romanita Martínez Salinas, a Julieta Valdivieso Carrasco, para Eva Guzmán y Delfina López López. Con todo gusto. Vamos también complaciendo con los temas que nos están solicitando por acá. Petrona dice, ya lo tenemos en programación. Allá saludos a la tía Maura Ortega, a la prima Maura Matus, que nos están escuchando vía internet. Saludos a Lucy Castillo, ella nos escucha en Cheguigo. Saludos a la señora Berta Castillo, que también nos está sintonizando en la colonia Vicente Castillo, octava sección. Con todo gusto vamos a compartir con todos ustedes. Allá para Reinita Atarrá, que se comunicó con nosotros, saludamos también a, por acá, Jerónimo, Ariel y a Daniel López Matus. Dice un mensaje: muchas felicidades al compañero Francisco Vázquez Jiménez por su nombramiento de comisionado en la ciudad de Juchitán, Oaxaca. Saludos de Reinita López Matus. Gracias, gracias por compartir con nosotros. Y bueno, vamos dándole salida también a los mensajes y a las peticiones que tenemos a través de las llamadas telefónicas. Saludamos con todo gusto a la familia Ventura Bautista, a la familia Sierra Ventura, allá para la señora Juanita Bautista Pérez, que nos escucha en Roaló, para Erlinda Bautista, en el barrio de Vixana, en Tehuantepec, también a la familia Bautista Aquino, con todo gusto. Está ahí el saludo. Y nos piden alguna canción bonita, dice. Ahorita vamos a poner alguna. Vamos también compartiendo con todos ustedes a través de internet. Recordarle que puede seguirnos en todas las redes sociales presentes como W Radio Oaxaca. A través del portal estamos transmitiendo como cada domingo y todos los días en EncuentroRadioTV.com. A quienes nos están escuchando en la Unión Americana y se comunican con nosotros, gracias. Qué bonito es escucharles, que recuerden y que a través de la música también regresen a casa. El abrazo para todos.

siempre por ahí llega el sentimiento, pero qué mejor que compartirlo juntos. Vamos a escuchar Chilenas, a bailar, son sones y chilenas de Putla Villa de Guerrero.

0: 9:45, vamos compartiendo esta fiesta titular. Saludamos al señor Luis Márquez, que ya se reportó con nosotros. Saludos también para Armando Sánchez, el señor Armando Sánchez, que nos está sintonizando en esta mañana. Muy buen domingo, dice por acá. Buen domingo para todos, que la estén pasando extraordinariamente bien. Si puede, hágalo en familia. Si está, pues, trabajando, hay que hacerlo con la mejor actitud y de buena manera. Si va al volante, hágalo con mucha precaución. Hay que manejar con extrema precaución también. Si va a salir a carretera, hay que seguir todas las recomendaciones, por favor, en este fin de semana. A recargar energía en este día, que ojalá tenga oportunidad también de disfrutar y de descansar un ratito más. 9:46, hacemos pausa, regresamos con la petición que ya tenemos allá para quienes nos escuchan en Juchitán, en Matías Romero, a quienes nos están escuchando también en el Istmo de Tehuantepec. 9:46, regresamos con más de esta fiesta.
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9:53, solo 7 nos separan antes de las 10 y vamos así cerrando esta emisión de Fiesta Titular en este último domingo del mes de septiembre del año 2026. Que sea gratificante para todos, que todo se pueda acomodar conforme ustedes lo han programado, que pasen un domingo excelente. Yo soy Susy Cruz, placer compartir y estar de nueva cuenta acompañándoles en esta emisión, agradeciendo la participación y la escucha a través de Encuentro W Radio 95.7 FM aquí en la capital oaxaqueña, a quienes nos estuvieron sintonizando y comunicándose allá en Juchitán, en Matías Romero, a quienes también estuvieron atentos en Pinotepa Nacional, transmitiendo completamente en vivo como cada domingo a través de Radioteca en el 91.7 FM, en Radio Hit a través del 90.1 FM, a través de La Que Buena en el 90.5 FM y a través también de La Que Buena en Pinotepa Nacional en el 98.1 FM, haciendo recorrido por las 8 regiones del estado a través de la buena música, esas melodías imperdibles y que también nos dan a conocer esa riqueza cultural que tiene el estado de Oaxaca. A quienes estuvieron atentos también a través de las redes sociales, estamos transmitiendo completamente en vivo en EncuentroRadioTV.com. Quédate en sintonía, la música continúa. Yo regreso contigo en punto de las 2 de la tarde, así que vamos a disfrutar el domingo. Te dejo con la pieza musical también icónica con la cual cerramos, Vinisa Beto Corona. Es la voz de Ever Rasgado.

Valdés, nuestra música. Todo esto y más es Fiesta Titular. Gracias por darnos la oportunidad de acompañarles en las frecuencias de Encuentro Radio y TV. 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La próxima semana tendremos para todos otra Fiesta Titular. No faltes a nuestro próximo encuentro. 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

Hola, ¿qué tal? Muy buenos días a todos nuestros amigos y amigas que continúan en sintonía con nosotros. Acabamos de escuchar Por Cobardía de Trío Monte Albán y con esto ya estamos de vuelta después de nuestro enlace con W Radio Oaxaca, donde, bueno, pues estuvimos disfrutando de fiesta titular. Retomamos nuestra programación de esta mañana de domingo y qué gusto saber que siguen acompañándonos a quienes apenas están encendiendo su radio, a quienes ya llevan un buen rato con nosotros y por supuesto a quienes nos escuchan mientras disfrutan del desayuno, realizan las labores de la casa, descansan o bueno, simplemente pasan una mañana tranquila en familia. Sean todos bienvenidos. Ahora nos encontramos ya disfrutando por los caminos del sur, un espacio, ya lo saben, para disfrutar de la música que nos trae recuerdos y que forma parte de nuestra tierra. Y en esta mañana vamos a dejarnos acompañar por los inolvidables boleros de nuestra región, esas canciones que seguramente más de uno de ustedes ha escuchado alguna vez y que nos hacen recordar personas, lugares, momentos especiales. Díganme ustedes, ¿quién no tiene un bolero que le recuerde a alguien, una canción que, bueno, desde las primeras notas nos hagan pensar en un amor, en una historia o quizá en aquellos domingos, en aquellos días de antes, cuando la música acompañaba las reuniones familiares? Los invito a que se pongan cómodos, a que le suban un poquito al volumen y acompáñenos porque todavía tenemos mucha música preparada para ustedes. Yo soy su amiga en cabina, Sofía Mijangos, y para mí es un verdadero gusto estar del otro lado del micrófono acompañándolos durante esta mañana y durante esta programación dominical. Hoy, domingo 27 de septiembre, son pasadas de las 10 de la mañana, ya 10 con 8 minutos, y espero que estén disfrutando de un excelente domingo en compañía de sus seres queridos. Y recuerden que la música también es una manera de mantener vivas nuestras historias, nuestras costumbres y nuestras raíces. Por eso, en Por los Caminos del Sur, bueno, queremos seguir compartiendo con ustedes esas melodías que han pasado de generación en generación. Así que no le cambien porque todavía hay mucho por escuchar. Continúen con nosotros y disfruten de nuestra programación dominical. Y ahora sí, ¿qué les parece si dejamos de hablar por un momento y permitimos que sea la música la que nos cuente la siguiente historia? Suban el volumen, disfruten donde quiera que se encuentren y acompáñenme en este recorrido musical. Yo soy Sofía Mijango, seguimos juntos aquí en Por los Caminos del Sur. Estás en Radioteca. Vamos con más música y con esos boleros de nuestra región que tanto nos gustan. Son las 10 de la mañana con 10 minutos.

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Así es, acabamos de escuchar como de 30 de Trío Fantasía y con esto seguimos disfrutando más de Por los Caminos del Sur. No se vayan porque continúa más música. Ahorita vamos a escuchar Dueto Calenda Por los Caminos del Sur. Sigan disfrutando. 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Son las 10 de la mañana con 23 minutos.

0: Y así acabamos de escuchar el andariego acompañado de ese hermoso poema intermedio en la interpretación del trío Pinotepa. Espero que le estén pasando muy bien en donde quiera que nos estén escuchando y que sigan disfrutando con nosotros de estos boleros que nos llevan por tantos recuerdos y emociones. Por ahora nosotros nos vamos a una pequeña pausa, pero no se vayan, no le cambien porque todavía tenemos más música y más de Por los Caminos del Sur para compartir con todos ustedes. Hacemos una pequeña pausa y volvemos para disfrutar aún más buena música. Son las 10 de la mañana.
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0: Así es, acabamos de escuchar Ódiame de Kika Edgar y con esto terminamos esta bonita sección de Por los Caminos del Sur. Ahora nos vamos a la identificación para seguir disfrutando de más buena música. Estás en Radioteca 91.7 FM. Vámonos a la identificación y regresamos con más buena música. Son las 11 en punto de la mañana.
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Así es, seguimos con todos ustedes en esta bonita mañana de domingo. Ya son pasadas de las 11 de la mañana, 11 con 8 minutos, y nosotros continuamos aquí disfrutando de muy buena música y acompañándolos donde quiera que se encuentren. Ya estamos en Bachesa y hace unos momentos justo acabamos de escuchar El Malo de Grupo Aventura, una de esas canciones que seguramente más de uno reconoció desde los primeros acordes. Y a ver, díganme, ¿quién no la ha cantado alguna vez? O bueno, tal vez apenas la van conociendo. Espero que estén disfrutando de la programación. Quizá algunos ya estén desayunando, otros ya terminaron de desayunar y están pensando en la comida del domingo, otros descansando en casa, trabajando o bueno, disfrutando de un momento con la familia. Sea cual sea el plan, nosotros estamos aquí para hacerles compañía con buena música, con buena programación. Y ya saben, si hay una canción que les trae algún recuerdo especial, cántenla, disfrútenla y súbanle un poquito más al volumen, que para eso es domingo. Yo soy Sofía Mijangos y me da muchísimo gusto seguir compartiendo esta mañana con todos ustedes. Ya son pasadas las 11 de la mañana. 11 con 9 minutos, seguimos en Bachesa y todavía tenemos música para rato. Y yo los dejo disfrutando de más. 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
1: 11 de la mañana con 25 minutos.
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12 de la tarde con 11 minutos. Acabamos de escuchar 90, 60, 90 de Juanito y su grupo Innovación con los Super Caracoles. Y bueno, con esto ya hemos iniciado la Pachangateca, una sección muy buena para bailar, para disfrutar, para cantar. Y bueno, yo los dejo con más buena música para que sigan disfrutando, para que sigan gozando de esta bonita sección. Ya son las 12 de la tarde con 12 minutos.

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0: Así es, acabamos de escuchar No te voy a perdonar de Grupo Cañaveral. Y bueno, con esto finalizamos la bonita sección de Salsa Cumbiando y vámonos a la identificación, vámonos a una pequeña pausa porque vamos a regresar con una sección que nos va a estar acompañando durante las próximas 2 horas, una sección favorita de muchos. Así es, ya se vienen las guapachosas, así que no se despeguen porque viene música más movida, con más sabor. Igualmente no olviden participar al 971-71-118-39. Vámonos con la identificación y regresamos con más buena música. Son las 2 en punto de la tarde.
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